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1: El disco se llama Ghost in the Machine. Sí, el fantasma en la máquina. Algo tendrá que ver con el manga, ¿sí? La película de animación japonesa Ghost in the Machine. Probablemente. Too Much Information es el temazo de The Police que estábamos escuchando hasta recién. Ahora Barry Manilow con su clásico Can't Take My Eyes Off You.

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1: Hasta el fin del mundo es la cuarta canción del álbum de YouTube Action Baby del año 1991. La letra describe una conversación entre Jesús y Judas y ciertos detalles ahí en esa letra. Until the end of the world, año 1991 para YouTube.

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2: Bruce Springsteen con Born in the USA, el gran tema que da nombre a ese gran disco nacido en los Estados Unidos, año 1984, para este gran clásico.

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Avril Lavigne del año 2007, Girlfriend, lo que estaba sonando, un neoclásico entre comillas, que viene a nuestro playlist de la mano de Andrés Aimone, que aparte está en la puesta en el aire en la operación técnica. Esta gran banda británica, música electrónica para ellos, formada en 1980 por Vince Clarke, Andrew Fletcher, Marty Gore y David Graham. Tras su álbum debut Speak and Spell del 81, Clarke dejó el grupo y fue sustituido por Alan Wilder, quien permaneció hasta el 95. Depeche Mode con In Your Room, lo que suena aquí en nuestro programa.

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La música de Sandra con In the Heat of the Night. Bueno, compartiendo con vos la música y los clásicos de todos los tiempos. Ahora avanzamos y nos encontramos con este neoclásico año 2008 para King y este Lovers Are Losing.

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2: ¿Quién es el gigante que está detrás de Jumbo, Disco y Bea? Porque no es un jugador más en el negocio de los supermercados. En Argentina es el tercero con más participación, solo detrás de Carrefour y Coto, de los que ya hemos hablado. Aparte, la misma empresa es dueña de otros negocios, como Easy y Blaisten en el rubro de reformas del hogar, y más de 20 centros comerciales con el Unicenter como el más conocido de todos. Pero estamos hablando de un grupo que tiene presencia en varios mercados de la región, con 1.514 tiendas en total. Están en Chile, Perú, Colombia, Brasil y los Estados Unidos. Sin embargo, hay un pasado oculto detrás de los dueños de esta gran corporación. Ellos dicen que son una familia de inmigrantes que llegaron a Chile escapándose de la guerra, aunque parece que no todo es tan así en esa historia. Así que, amigos y amigas, bienvenidos a una nueva temporada de Las Biceláneas que empieza así. Hola, mi nombre es Javier Ledesma y hoy quiero que hablemos de Cenco Sud. ¡Vamos! Primero, lo más importante, ¿cómo andan ustedes? ¿Me extrañaron? Porque yo sí, y espero que hayan tenido unas buenas vacaciones de mí, porque ahora arranca el raid de videos y no paramos hasta diciembre. En fin, ¿qué sabemos del grupo Cenco Sud? Es uno de los gigantes del retail de Sudamérica. Tiene más de 1.500 tiendas entre sus 5 unidades de negocio, que son supermercados, shoppings, mejora del hogar, tiendas departamentales, y a eso agregale los servicios financieros, como Cenco Pay, las tarjetas de crédito, como suelen tener las cadenas grandes de ese estilo. La dueña de esta compañía es la familia Paulmann, que son inmigrantes alemanes que llegaron a Chile allá por la década del 50. El que empezó con el negocio es Horst Paulmann, con el primer supermercado Jumbo en Santiago, y de ahí crecieron en todo el continente. Y como las biceláneas se ven en varios países, vamos a armar un poco el mapa de las marcas, los negocios que tienen en cada mercado. En Chile tienen Jumbo, Santa Isabel, Speed, Easy, las tiendas París y varios shoppings. En Argentina manejan Disco, Bea, Blaisten. Hace poco compraron los mayoristas Macro y Basualdo. Después en Perú están las tiendas Wong y Metro, que también están en Colombia. Si vamos a Brasil, son varios, así que agárrense. Tienen Presunic, G. Barbosa, Bretas, Mercantil Atacado, Perini y Giga Atacado. Y por último, en los Estados Unidos entró hace unos años cuando compró The Fresh Market. Ahora bien, en realidad los Paulmann arrancaron en los 60 con un almacén en chiquitito, en el sur de Chile. ¿Cómo fue entonces que pasaron a los hipermercados? Y más que nada, ¿de dónde sacaron tantos millones de dólares para comprar marcas y cadenas en toda la región? Bueno, ustedes ya saben lo que voy a decir, porque para entender esto hay una sola manera, que es la manera de las biceláneas, y es por el principio. Esta historia empieza en 1935 en la ciudad alemana de Kessel. Ahí nació Horst, el quinto hijo de Karl Werner Paulmann y Hilde Kemna. Su padre era un abogado y juez que fue prisionero de guerra y en 1946 tuvo que escaparse a la Argentina. Horst cuenta que de chico iba descalzo al colegio y que revisaba la basura de los soldados estadounidenses a ver si había quedado comida. Dice que su familia cruzó los Alpes a pie y que de ahí se tomaron un barco a Buenos Aires para reencontrarse con su padre. Esa, al menos, es la historia oficial que relata la familia. Sin embargo, después se descubrió que no estaban contando la historia completa, pero eso lo vamos a ver más adelante. Lo cierto es que Horst llegó a la Argentina con 13 años y empezó trabajando como telefonista, aunque lo echaron porque no entendía ni sabía el idioma. Después se puso a fabricar juguetes de madera con su padre, que le vendían a la tienda Gatti Chávez. En 1948, Carl, o mejor dicho, Carlos Werner Paulmann, figura como socio de Industrial Mecánica Argentina SRL, lo que confirma su paso por el país. Sin embargo, en 1950 la familia decidió irse. Según Horst, fue porque Perón cerró las exportaciones, eso complicó el negocio, así que los Paulmann llegaron a Temuco, en el sur de Chile. Ahí compraron una hostería que tenía un restaurante adelante, nada muy lujoso. El tema es que Carl, el patriarca de la familia, murió a fines de los 50. Entonces quedaron a cargo del negocio dos de sus hijos, Horst y Jürgen, que era un año más grande que su hermano. Ellos dicen que empezaron a vender algunos artículos envasados en el restaurante y vieron que funcionaba bien, así que le dieron un giro al negocio. En 1962 transformaron el lugar en un mini almacén llamado Las Brisas y al poco tiempo despegó. Abrieron otro en Concepción, otro en Puerto Montt, llegaron a tener 5 sucursales. Cuestión que Horst vio que en Estados Unidos y en Europa crecía otro modelo de retail que era el autoservicio. Locales más grandes, con mucha variedad de producto, que es algo que ya vimos en el canal anteriormente, así que no es una novedad. Por lo tanto, Horst decidió hacer su propio camino, le vendió a su hermano su parte de Las Brisas y abrió o empezó a construir un hipermercado de 7.000 metros cuadrados en un barrio residencial de Santiago. En 1976 inauguró el primer Jumbo, que se llamó así justamente por su tamaño y por el famoso elefante Jumbo, que decían que era el más grande del mundo, por eso la mascota de la cadena es el elefantito. Para esa época Horst ya estaba casado y tenía 3 hijos, Manfred, Peter y Heike, que van a ser muy importantes más adelante en la historia. Cómo tira cliffhangers el tipo, pero bueno, van a tener que esperar. Pero acá pasó algo curioso, porque en vez de expandirse en Chile, decidió ir a otro mercado, uno que ya conocía, la Argentina. En 1980 constituyó 2 sociedades, Inmobiliaria Almirante Brown S.A. e Inmobiliaria Panamericana S.A. Como dato de color, su abogado acá era Delfín Carballo, el padre de Delfín Carballo hijo, que fue el cofundador junto a Jorge Brito de Banco Macro. Cuestión que Polman había ganado una licitación para construir un centro comercial en Villa Lugano. Ahí en 1982 inauguró su primer Jumbo, al que le sumó el Shopping Factory Parque Brown. Pero pará, ¿de dónde sacó la plata para todo esto? Bueno, él decía que había conseguido financiamiento del Credit Suisse y que también tenía buena relación con bancos alemanes y suizos para estas obras. Y tenía una sociedad en Panamá, Berbra Fincorp, que era la dueña de estas sociedades. El otro gran anuncio fue el Unicenter, que abrió en 1988 en la antigua planta de Editorial Codex en Panamericana, con una inversión de más de 30 millones de dólares. Después, en los 90, construyó su primer centro comercial en Santiago. Su hijo mayor, Manfred, empezó a desarrollar toda la parte del negocio de reformas del hogar con la marca Easy. Y a partir del 2000 arrancó un proceso furioso de compra de cadenas en la región para ir ganando terreno. Por ejemplo, en 2002 se quedó con Home Depot en Argentina, en 2003 con los Super Santa Isabel de Chile, un año después compró Disco, aunque con una pelea mano a mano con Francisco de Narváez, que lo vimos en este video hace poco. Esta adquisición ya lo posicionó como el segundo jugador en supermercados en Argentina. A eso agregale compras en Brasil y en Perú en 2007, también la de Blaisten ese mismo año, se quedó con Carrefour en Colombia, lanzó sus tarjetas de servicios financieros, las tiendas de proximidad Speed para cercanía, en fin, una chanchada de operaciones a diestra y siniestra. El tema es cómo se financiaba, y en este caso no era solo con los bancos amigos. Primero, a lo largo de su historia, Cencosud apeló mucho a emitir bonos, es decir, emitir deuda para tener plata y así crecer. Y por otro lado, tuvo también varias salidas a la bolsa. En 2004 lanzó acciones en la bolsa de Santiago, después en 2012 hizo lo mismo en la de Nueva York. Esto último no duró mucho porque en 2017 se retiró de esa plaza. En cambio, en 2020 separó su unidad de shoppings, que se llama Cenco Malls, y también la sacó a la bolsa. Con esas ofertas públicas de acciones conseguí el capital que necesitaba para seguir expandiéndose. Una de sus últimas grandes adquisiciones implicó su desembarco oficial en el mercado de los Estados Unidos. En 2022 pagó 682 millones de dólares por el 67% de The Fresh Market, una cadena con más de 170 tiendas. Y hace poco puso casi 300 millones de dólares más para quedarse con el 100%. O sea, una operación que bordea los 1.000 millones de dólares. Y en Argentina tampoco se quedó quieto. En 2025 compró los mayoristas Macro y Basualdo y estuvo en la pelea para quedarse con Carrefour, aunque se bajó y parece que esta vez de Narváez sí le ganó la pulseada. Sin embargo, les conté que hay algo que no terminaba de cerrar en esa historia de origen, de la familia escapando de la guerra. O que por lo menos había datos que no estaban contando, y un día la historia completa salió a la luz. Pero antes de contárselo, les tengo que decir que si les gustan los contenidos, si aman las biselañas, pueden suscribirse haciendo clic acá en el botón que dice suscribirse, que para mí es mucho, muy importante y me ayuda muchísimo, y también pueden sumarse al Club de las Bisceláneas. ¿Qué es el Club de las Bisceláneas, Javito? Bueno, te lo cuento. Es el grupo de miembros oficiales para aportar un poquito todos los meses y ayudar a sostener este proyecto, que también es autogestionado, es autosustentable. O sea, no sé si tiene sentido lo que estoy diciendo, pero no importa, se sostiene con sus aportes. Así que pueden sumarse haciendo clic ahí donde dice unirse, es muy poquito por mes y a mí me ayuda a poder seguir haciendo las bisceláneas. Y habiendo dicho eso, ahora sí, la historia. En 2006, a 5 días de terminar su mandato, el presidente de Chile, Ricardo Lagos, mandó un proyecto al Congreso para concederle la nacionalidad chilena a Horst Paulmann. El tema es que algunos miembros de la oposición se manifestaron en contra por varias razones. Una era por la supuesta cercanía de Horst Paulmann con el dictador Augusto Pinochet. El alemán en su momento dijo: todos saben que no soy de izquierda. Si soy de derecha, bueno, no sé, me gusta la economía abierta al mercado. La otra crítica escondía una historia muy turbia y tiene que ver con la colonia Dignidad. Se trataba de un aparente asentamiento de inmigrantes alemanes en Chile que vivían bajo el liderazgo del pastor Paul Schaefer. Ellos elaboraban productos como queso, fiambres y mermeladas, y Paulmann los vendía en sus supermercados. Incluso varios testigos cuentan que el empresario frecuentaba esta colonia, pero ahí pasaba otra cosa. En realidad era una secta y Schaefer no era un pastor, sino un ex militar nazi. La colonia colaboraba con la policía secreta de Pinochet y la usaban como centro clandestino de torturas. Schaefer estuvo prófugo hasta que lo detuvieron en Argentina en 2005, lo condenaron a 20 años de cárcel por 25 casos de abuso de menores y murió preso en 2010 a los 88 años de edad. Más allá de esto, a Paulmann le dieron la ciudadanía, pero todo este debate hizo que algunos periodistas empezaran a rascar en esa historia de familia. Y en 2013, el medio chileno El Mostrador publicó un artículo titulado "La desconocida historia nazi del padre de Horst Paulmann". Estuve leyendo la nota, busqué también otros documentos y en resumen dice lo siguiente: Karl Werner Paulmann es hijo de Wilhelm Paulmann, uno de los fundadores del Partido Nacional Socialista Obrero Alemán. Él estudió Derecho y se unió al partido en 1930 y unos años más tarde ingresó a la SS, el brazo paramilitar de los nazis. En su declaración jurada en los juicios de Nuremberg, él dijo que en el 42 lo reclutaron como juez. Iba a encargarse del tribunal de la SS para investigar y juzgar delitos dentro del partido. Asegura que en los primeros campos de concentración no vio nada que violara ninguna ley, que solo encontró delitos financieros y atrocidades contra prisioneros en el de Buchenwald, y que en Auschwitz recién se empezaron a usar las cámaras de gas sobre el final de la guerra. En los reportes del partido describen a Karl Paulmann como un hombre con una personalidad fuerte y con una actitud nacionalsocialista impecable. Incluso lo mandaron a Polonia durante la ocupación alemana como jefe de Estado Mayor. Este informe y todos esos documentos entonces desmitificaban esa historia original. O sea, no se habían escapado de la guerra, sino justamente porque la guerra había terminado. Según El Mostrador, la Fiscalía de Kessel en 1960 inició varios procesos contra soldados nazis y emitió una orden de detención contra Karl Paulmann. Pero su hija les avisó que ya había muerto en Chile hace algunos años, entonces detuvieron todo y el proceso quedó inconcluso. Ahora bien, volviendo a Cencosud, pasó algo muy importante en este último tiempo. Un problema que tienen casi todas las empresas familiares, que es la sucesión. ¿Se acuerdan que les conté que Horst había tenido 3 hijos? Bueno, acá entran en escena. Los 3 niños estudiaron ingeniería comercial y se fueron metiendo en el negocio ya desde los 80 y los 90. El que tenía todas las fichas para sucederlo era Manfred, que lo habían nombrado vicepresidente ejecutivo. Pero se empezó a picar entre padre e hijo. Al parecer Horst hacía mucho micromanagement, estaba muy metido, intervenía todo y minimizaba la autoridad de Manfred. Así que el tipo renunció en 2010 y se fue a hacer otra cosa. Incluso Horst después dijo: bueno, para los hijos es muy difícil trabajar con el padre, pero para el padre también es muy difícil trabajar con sus hijos. Cuestión que recién en 2021 Horst dejó la presidencia por problemas de salud y la que lo reemplazó fue su hija Heike, que era la menor de los 3. Ella estuvo al frente hasta 2023, cuando renunció por un problema con un argentino. ¿Por qué nosotros siempre estamos metidos en el medio? Matías Videla había entrado en 1990 37 en el grupo. Manejó Jumbo Argentina durante 9 años, fue CFO en Chile y en 2019 lo eligieron como CEO de todos los negocios. Sin embargo, lo multaron por usar información privilegiada para comprar y vender acciones de Cencosud. Todo este escándalo terminó con la renuncia de Videla y de Heike Paulmann como presidente. La cuestión es que en marzo de 2025 Horst Paulmann murió a sus 89 años. Y la presidencia no pasó a ninguno de sus hijos, sino a un externo. Hoy Manfred y Peter Paulmann forman parte del directorio de Cencosud y la familia maneja más del 50% de las acciones a través de PK One Limited, una sociedad en el Reino Unido. Y el tema de la herencia, bueno, fue un poquito más complicado. A ver, Horst ya había repartido en vida acciones y parte de sus activos a sus tres hijos mayores. Pero en 2018 tuvo un cuarto heredero con su segunda pareja. Al niño entonces le fue la mayoría del testamento porque, bueno, tiene 8 años, tampoco es que podemos ponerlo en el directorio, ¿o no? Mientras tanto, Cencosud sigue con su plan de expansión en todo el continente. En enero de 2026 anunció un plan de 600 millones de dólares de inversión para abrir 20 tiendas en la región y proyecta facturar más de 18 mil millones de dólares este año. ¿Comprarán alguna otra cadena? ¿Se meterán en algún otro negocio por fuera de los supermercados? ¿Quién sabe? Pero ahora ustedes conocen su historia y yo me despido como siempre. Esto fue todo, espero que les haya gustado. Si así fue, como siempre les digo, déjenme un pulgarcito acá abajo. Si de alguna manera quieren colaborar, pueden mandarme un cafecito. Va a estar mi usuario acá abajo en la caja de la descripción. Y así queda inaugurada oficialmente la temporada número 7 de las biselañas. Tengo muy buenos videos planeados para este año. Javito, no está bien que lo diga vos, lo tiene que decir la gente eso. Pero bueno, hay muchos temas, muchas empresas, muchos empresarios de los que quiero hablar y espero que ustedes me acompañen otro año más. Y habiendo dicho eso, no tengo nada más para decirles. Voy a dejar por acá los contenidos relacionados y nosotros nos vemos la próxima.

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Muy, pero muy buenas a todos. ¿Qué tal? Bienvenidos a Rock de las Pampas. Comenzamos el primer fin de semana de agosto del 2026. Espero que estén todos del otro lado muy, pero muy bien. Como lo dije, iniciamos un nuevo mes, el octavo mes del año. Impresionante cómo se pasa el tiempo. Y bueno, nosotros queremos agradecer porque nos elijas, por empezar con nosotros el programa y ser parte de tu día. Valentín Cuño, que les está hablando, Marcos está en la operación y Pablo Sturzenegger en la coordinación general. Como ya saben, nosotros estamos durante 3 horas en la versión extendida, así que tenemos un montón de canciones por delante. Recién empezábamos con El Ratón, de Las Pastillas del Abuelo, junto a Los Auténticos Decadentes. Y ahora seguiremos con Fabiana Cantilo y Gustavo Cerati haciendo Eitileda. Amigos y amigas, gracias por estar, a disfrutar de esta selección de canciones.

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En Doble Vida, producido en Nueva York por Carlos Alomar, aparece este tema que muestra la faceta más sofisticada de Soda Stereo. Con una lírica intensa y un sonido más internacional, la banda, liderada por Gustavo Cerati, consolidó su lugar como referente indiscutido del rock latinoamericano. Y lo que escuchábamos era Corazón Dilator, de Soda Stereo. Ahora seguiremos con un tema del año 2015. Llega Laberizo haciendo No Me Olvides.

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5: Recién empezamos esta selección de canciones en este fin de semana, así que no te perdiste de nada. Quédate porque tenemos solo rock acá en esta radio, en este programa. Así que ahora escuchemos a la banda Andando Descalzo haciendo Vas a Ver.

abril del 2024 y ella es tan cargosa, lanzó Mi Dios, tema que recién escuchabas. Y ahora nos trasladamos al 2016, en donde Airbag lanzó Huracán.

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Y así pasaba Positiva de Erika García. Y ahora vamos a continuar con una banda formada en 1989 que se convirtió en una de las agrupaciones más importantes del blues y rock argentino. Liderada por Ricardo Tapia, la banda logró instalar clásicos como Café Madrid y Blues del Equipaje. Su estilo potente y su conexión con el público los llevaron a recorrer escenarios de todo el país, consolidándose como referentes del género. Y amigos y amigas, cómo no escuchar este tema que antes nombré, Café Madrid de la Mississippi.

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1: Seguimos acá en este primer fin de semana de agosto del 2026. Espero que estés disfrutando mucho de la selección de canciones que hicimos para vos. Y ahora escuchemos a Catupecu Machu haciendo Magia Veneno.

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4: ¿Qué tal, amigos? ¿Le están pasando bien del otro lado? Seguimos con más música, ¿qué les parece? Bueno, ahora es el turno de Inmigrantes. Esta banda suena con Golpe de Suerte.

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1: Y así pasaba Spinetta y Páez, es decir, Luis Alberto Spinetta y Fito Páez, haciendo Folies Bergère. Y bueno, amigos, mientras pasaba este clásico de 1986, así vamos escuchando lo que sigue, Andrés Calamaro haciendo La Noche.

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1: Y así pasaba Smitten haciendo Desconfío, canción del 2007. Y ahora continuaremos con una canción que es parte del compilado 25 años, editado en 2004, en donde aparece este corte que vamos a escuchar de Memphis La Bluesera. La banda, liderada por Adrián Otero, se convirtió en pionera del blues argentino con canciones que marcaron generaciones y un estilo inconfundible. Amigos y amigas, disfrutemos de este tema. Vuelvo a casa, mamá, de Memphis La Bluesera.
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1: ¿Qué pensaste? ¿Que había terminado el programa? Para nada, tenemos un montón de canciones todavía por delante, así que quédate y seguí subiendo el volumen y disfrutá de esta selección de canciones. Ahora te traemos a Los Auténticos Decadentes haciendo Confundir.

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2: 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Está hablando y acompañando en esta versión extendida de fin de semana es Valentín Cunio, y me pueden encontrar en Instagram como valencunio-locutor. Ahí van a poder ver mi contenido y mucho más. Ahora, amigos, seguiremos con un tema de Cielo Raso. Esto se llama Cuenta.

4 de Buscando un Amor aparece este clásico que se transformó en uno de los himnos del rock nacional. Papo, ícono de la guitarra argentina, dejó una huella imborrable con su estilo único y su capacidad de transmitir emoción en cada corte. Y lo que escuchábamos recién es este clásico, Juntos a la Par, de Papo. Ahora seguiremos en esta onda clásica con muy buenos temas y en este caso te traemos a Fito Páez haciendo Dando Vueltas en el Aire.

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Y así pasaba La Mancha de Rolando, haciendo Sincera, tema del 2008. Y ahora nos quedamos con el 8, porque nos vamos a 1987, en donde Miguel Mateos hacía Llámame si me necesitas.

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1: Un temón, amoroso por sobre todas las cosas, Vicentico haciendo Algo Contigo. Bueno, mientras disfrutabas de esa canción, te cuento que lo que sigue es el hijo de Luis Alberto Spinetta, Dante, que se destaca desde joven como parte de Ilia Curiaqui and the Valderramas junto a Emmanuel Orbiler. Con una carrera solista marcada por la fusión del funk, hip hop y soul, editó discos como Puñal y Mesa Dulce. Su estilo innovador lo consolidó como una de las voces más originales de la música argentina contemporánea. Y bueno, cómo no poner un tema de él, de Dante Spinetta. Esto es Sé Quién Seas.

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5: Primer fin de semana de agosto del 2026 acá en Rock de las Pampas y nosotros seguimos poniendo muy buena música. Sé que a ustedes del otro lado también les gusta mucho más lo clásico. Entonces, bueno, vamos a darles el gusto y escuchemos entonces a Los Pericos haciendo así.

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1: Y esto que sonaba se llama Aztecas Tupro, haciéndose, canción del 2013. Y ahora saltamos más adelante, al 2022, en diciembre específicamente, en donde Eruca Sativa lanzó este temón. Sola en los bares, es lo que suena.

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Está todo mal, tema lanzado en noviembre del 2023, de Árbol, que fue llegando a su final. Igual no te vayas, porque ahora continuaremos con una canción que es parte del segundo disco de Carajo. Se llama Atrapasueños ese disco y se editó en 2004. La banda pertenece a Marcelo Corbata Corbalán, también está integrada por Andrés Vilanova y Hernán Langer, los cuales mostraron un sonido más elaborado y maduro. Carajo se convirtió en referente del metal alternativo argentino, con letras intensas y una propuesta que conectó con públicos diversos. Y lo que escucharemos ahora es la canción que da nombre al disco antes nombrado, Atrapasueños de Carajo.

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2: Continuando con esta selección de canciones en este primer fin de semana de agosto del 2026, ahora pasaremos a una colaboración que se dio el año pasado entre León Chalón, Román, El Original y Fidel Nadal. Esto es Vale la Pena.

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3: Bueno, amigos, ustedes ya, que ya hemos pasado varias horas o más de una hora y pico junto a ustedes, ¿podrían decirnos si les gustó la selección de canciones? Todavía tenemos un par de temas, no se asusten, pero ¿cómo la vienen pasando, no? Espero que bien. Así que bueno, ahora seguiremos con esta selección y en este caso te traemos a la banda Será Pánico haciendo Enfermizo Paraíso.

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1: Si hablamos de temas que no podían faltar, era Luz, de Ciro y los Persas, que recién sonaba. Y ahora vamos a continuar con un tema que es parte del álbum Vengo del Placar de Otro, de Divididos, en donde aparece esta canción que escucharemos, que refleja la experimentación y la potencia de la aplanadora del rock, liderados por Ricardo Mollo. Ellos se consolidaron como una de las bandas más influyentes del país, por si no lo sabías, y son capaces de combinar rock, folclore y poesía en cada disco. Y cómo no, escuchar Cajita Musical de Divididos.

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1: Así pasaba Charly García haciendo No me dejan salir. Y bueno, mientras finalizaba esta canción, ya vamos escuchando lo que sigue. Dillom hace cirugía.

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1: De a poquito nos vamos acercando al final de esta selección de canciones de este fin de semana de agosto. Y ahora escuchemos a Babasónicos haciendo Desimperio.

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1: Mariano Castro, conocido como Dread Marai, se convirtió en uno de los referentes del reggae romántico en español. Con discos como Amor Es y En el Sendero, logró instalar canciones como Tú Sin Mí y Más Allá de Tus Ojos, que se transformaron en himnos del género. Su estilo cálido y espiritual lo llevó a conquistar públicos en toda Latinoamérica. Y bueno, lo que escuchábamos recién era eso, Más Allá de Tus Ojos, de Dread Marai. Ahora escuchemos un tema que pertenece a Los Piojos, 1994, y así sonaba la banda con Ando Ganas.

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1: Y así sonaba y se despedía Volver a Casa entre El Plan de la Mariposa y Cuatro Pisos de Propina. Y mientras llegaba a su final esa canción, les tengo que contar lamentablemente que este primer fin de semana de agosto del 2026 también está llegando a su final. Gracias a todos por estar del otro lado, por ser parte de Rock de las Pampas. Muy lindo fin de semana que hemos pasado junto a ustedes, muy lindo día. Espero que el lunes nos encontremos junto a ustedes, que estén ahí conectados en nuestras dos horas habituales, como ya saben, de lunes a viernes. Valentín Cunio que les habló, Marcos estuvo en la operación y Pablo Sturzenegger en la coordinación general. Gracias compañeros por estar del otro lado, porque sin ustedes no podría ser este programa así de sencillo, con esta lista de canciones espectacular. Y ahora nos despediremos con Los Tipitos haciendo La Ley de la Ferocidad. Amigos y amigas, gracias por estar. Nos encontramos el lunes.

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1: Con La Sole, con Soledad, lejos de ti y este 10 años de soledad, arrancamos el primer fin de semana de agosto. Qué buena manera de arrancar el mes. Fin de semana, relajados y con una y mil canciones ya sonando en tus oídos. Este equipo prometió regresar y acá estamos con Nacho en controles, con Pablito Sturzenegger producción, Ana Córdoba mi nombre. ¿Cómo están ustedes? Arrancando agosto en fin de semana, ¿eh? Se viene Shakira con este Loba año 2009 y empezamos a viajar en el tiempo también en este weekend. No te pierdas este programa, la vamos a pasar muy bien habilitando nuevo mes.

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1: Dueños de este mundo, 2013, y Alex Ubago, que cantaba esta canción y sonaba en todas las radios. Y 13 años adelante, acá en este 2026, nosotros la volvemos a escuchar. Porque tenemos lindos recuerdos y un playlist interesantísimo para arrancar este agosto. ¿Te quedás? Somos un y mil canciones. Y desde Bogotá se viene este cuarteto que se convirtió en uno de los fenómenos del pop latino actual. Se formaron en 2011, fue en 2015 cuando saltaron a la fama con una colaboración inesperada que los llevó directo a los rankings. Y su sonido, ya lo conocemos, lo escuchamos habitualmente. Vamos a disfrutar de este Al Aire, suena Morat.

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1: Ponernos de acuerdo. Acá estamos con Marcela Morelo, que parece así como una mediadora. Y llega a este fin de semana para cantarnos esta canción.

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Rocco Posca, Lisandro Aristi Muñoz, haciendo una pieza que suena a ritual. Esto se lanzó en 2024, es una colaboración entre estos dos artistas con universos sonoros muy distintos y que logra una fusión poética y atmosférica. Escuchaste este En la Tierra y la verdad que suena muy lindo. Cheyenne, ¿el que se viene? Ah, estamos pero a full, nos vamos al 2015 entonces, me dice Nacho en los controles que ya escuchamos Bailando Dos Corazones.

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1: Fin de semana, 1000 canciones y mucha música para disfrutar en este agosto que recién comienza. Viene Maná con Déjame Entrar, año 1995 del disco Cuando los ángeles lloran. Los escuchamos.

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1: Y Tiziano Ferro también se suma a este fin de semana mientras vos vas y venís y te relajás, o estás trabajando, o estudiando, o descansando. Bueno, para todos, vamos a disfrutar de No Me Lo Puedo Explicar.

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1: Lloro, Pimpinela, se iban los hermanos Galán y se viene Sebastián Yatra con este que es Los Domingos. Lo escuchamos.

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primer fin de semana de agosto. Y esto sigue con esta balada pop que se convirtió en uno de los temas más recordados del grupo argentino de Bravo. Te recuerdo, dejábamos atrás este tema que habla de lo que queda después de una ruptura. Las imágenes, los silencios y una canción que no se borra. ¿Seguimos? Dale, cambiamos de ritmo y llega Belanova con Nada de Más.

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1: El sexto sentido se llama este disco. Ella es la mexicana, llega Thalía y Seducción.

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1: Arroba Ana La Córdoba por si querés mandarme algún DM, algún mensaje, comunicarte conmigo, así me encontrás en Instagram. De paso, vamos con Axel, ¿qué te parece? Viajamos al 2014 para escuchar Afinidad.

Una reversión que une generaciones, lanzada como parte del proyecto Polvo de Estrellas. Esta nueva lectura del clásico de fines de los 90 incorpora la voz y el estilo del artista de Morón sin perder el espíritu original. Turf, Milo J, Pasos al Costado. Me encantó esta reversión. Avanzamos, vamos por más en este fin de semana. Llega Diego Torres a 1.000 canciones con Amul.

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1: ¿La estás pasando bien? ¿Te gusta el programa? Bueno, quédate, ¿eh? Que despedimos Refugio, We Are The Grand, y nos vamos al 2009, porque llegan los Camila con Mientes.

Él nació en Villa Carlos Paz. Sí, es argentino, cordobés. Se hizo conocido por sus temas en novelas como Resistiré y Montecristo. Su voz cálida y esas letras directas lo llevaron a escenarios de toda Latinoamérica. En 2013 lanzó Polícromo y fue parte de la banda sonora de dos ficciones en simultáneo. Amar a Marte, este era el que escuchábamos por David Bolzoni. Y esto sigue Unimil Canciones fin de semana con Reik. Vamos a escuchar No Molestar.

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2: Juanes, Juan Luis Guerra, Cecilia, ahora los disfrutamos. Quédate, que hay todavía mucho más.

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1: Enséñame a vivir sin ti, cantaba Luciano Pereyra del disco Tu Mano. Y nosotros seguimos así con Alejandro Sanz, con La Fuerza del Corazón. Y nos vamos al año 2004.

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1: Esto es parte del disco Muchas Flores y un tema que mezcla flamenco. Acá disfrutaste de pop y de una interpretación visceral que define el estilo, claro, de esta artista española. ¿Cómo quieres que te quiera? Decía Rosario, que en 2024, bueno, lanzó una nueva versión junto a Sebastián Yatra de este tema, pero claro, esta sigue siendo la original que marcó toda una etapa. Nos vamos del tema original del 2001 y nos vamos al sonido de Natalie Pérez con Francisco Charco. Se juntan y nos traen este que es Tatuaje. Escúchalos.

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2: Seguimos acompañándote en el fin de semana. Una y mil canciones. Habilitando agosto. Llega Daniel Herrero con A tu lado.

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1: Nos vamos a España ahora y este viaje te lleva al año 2008. Llega Maya Montero con Quiero Ser. ¿Qué?

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1: Pasión prohibida, decía Campedrino, si se viene el guatemalteco. Ex jugador de básquet, ¿sabías? También fue maestro, cantautor, obviamente, Ricardo Arjona. Lleva más de 80 millones.